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0: Las 4. Las 4.
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0: son las 8. Las 8. 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

Ahí lo tienes, lo nuevo de Pablo López, Esdrújula. Con esta comenzamos en este miércoles que pertenece a este 20 de mayo del 2026. ¿Qué tal? Hola, soy JSFM. Bienvenidos un día más a la sintonía del 88.0. Esto es la radio que, por supuesto, te va a poner buena música. Eso vamos a intentar en las próximas dos horas, colocarte buenas canciones para que no abandones el dial. Si lo haces a través de internet, enhorabuena. Alexa es una buena solución, por ejemplo, ¿no? Una buena propuesta de poder escuchar también la radio a través de cualquier altavoz inteligente, Alexa, Google y alguno más que hay por ahí, que ahora no recuerdo, ¿eh?

0: Qué recuerdo, qué remember. Qué buena canción también para esta mañana de radio de este miércoles 20 de mayo. Seguimos.
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0: Tiempo para el expreso de Sabrina Carpenter, que tiene muchos éxitos, pero este es uno de los que hoy compartimos también, ¿eh?

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Ahí estamos a ritmo del Maniaca, una de las versiones que hizo Abraham Mateo del famoso tema del Maniac. Ahí estamos en Onamar FM. Bienvenidos, buenos días. Ahora mismo acabas de encender la radio o acabas de conectarte a través de cualquier plataforma para poder escuchar la radio online. Enhorabuena, porque vamos a seguir compartiendo buena música contigo en esta mañana de miércoles, mitad de semana. Así que seguimos con Alan Farwell y este Lemon Tree, una versión extraordinaria de los Full.

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2: Seguimos disfrutando y bailando la mañana como mejor se merece. Con Manor y estos 54 Ultra con el Tile Tollywood, una de las que disfrutamos a esta hora de la mañana.

Spotify Ultra. Con ese tema que acabamos de escuchar, el Tile Told You, otra de las que disfrutamos a través de Onamar FM en la radio mañana de miércoles. Ahí estamos, conquistando con la buena música este 20 de mayo del 2026. Soy JSFM, me queda un buen ratito por delante y cómo disfrutamos de la música junto a ti, ¿eh?

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1: Qué buena versión esta de Our Way con este tema llamado Save My Dream. Una de las reversiones de Silvio Pocholi que hoy queremos compartir contigo aquí en la radio a través del 88.0 de Onamar FM. Así que disfrútalo con nosotros.

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2: Ahí estamos. A través de Una Mar FM, consumiendo prácticamente ya esta primera hora de radio. Por supuesto, a través del 88.0 y tu teléfono móvil donde tú quieras. Ahí estamos, Sonido de Ingrid con este Itango, una de las que vamos a compartir contigo a esta hora de la mañana antes de agotar esta primera hora de radio.

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4: Son las 9.
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Ahí estamos dentro de esta segunda hora de radio, comenzando con Beret y ese Hablo de Ti. Primer tema que abre también esta segunda hora de radio de este 20 de mayo, de este miércoles, mitad de semana. Soy JSFM, estamos en esta nueva hora, bienvenidos. Tiempo para Sherry, este remix que suena así de bien a esta hora de la mañana, tema del 2024 que vamos a recordar, este Dean Your Hearts. Así que disfrútalo aquí en la radio. Buenos días.

0: querías energía positiva, ritmo positivo a esta hora de la mañana. Este miércoles ahí está David Guetta con este After Job. La colaboración de Fans en este tema, ¿dónde pone la voz? Ahí estamos disfrutando antes de alcanzar unos consejos publicitarios. Enseguida estamos contigo. Volvemos.
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0: es una de las historias de Marlon con este achico, que es como se llama.
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0: Por supuesto, canción tiernita. Mi historia entre tus dedos, una de las que vamos a repasar hoy también este miércoles con Laura Pausini, que hacía días que no escuchábamos este tema, ¿eh?

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qué maravilla, ¿eh? Adele, Mother Talking, Fire to the Rain. O mejor dicho, es la melodía de los Mother Talking y la voz de Adele en este mashup que disfrutamos en la radio desde el 2024, que tenemos esto en la programación de Onamar FM.

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2: Claro que sí, en esta mañana de miércoles también, con una temperatura de 21 grados y medio ahora mismo en la ciudad de Badalona. Ahí estamos con el Two Hearts, uno de los clasicazos de Phil Collins, que hoy también quiero compartir contigo. Así que disfruta de la radio, de la música, y si puedes, dale un poquito más de volumen a tu receptor.

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1: que tiene una, suena esta canción llamada Chica de Santander con Alex Wall.
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1: Otra de las que compartimos antes de acabar nuestro turno de radio. Estamos en los últimos 10 minutos hasta que sean las 10 de la mañana.
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1: Tiempo para este ritmo tan pegadizo, esta melodía tan pegadiza de Alot. Ahí la tienes.

Nos vamos con el My Love. Ha sido un placer estar contigo en esta mañana de miércoles. En 4 minutos serán ya prácticamente las 10 de la mañana. Desearte que tengas una feliz mañana de miércoles, sobre todo este 20 de mayo. Que yo soy JSFM, que mañana te espero de nuevo a las 8 de la mañana. Estoy aquí contigo para darte los buenos días y sobre todo para ofrecerte buena música. Eso sí, me voy con una gran artista hoy para poner el punto y final. Una canción bonita de verdad, ¿eh? Esta te la dedico a ti si estás ahí escuchando la radio y te apetece escuchar un gran tema como este de Luz Casal. No me importa nada. Esta mañana...

Pues con este Feeling Now te damos la bienvenida a esta nueva hora de música este miércoles 20 de mayo de 2026. Y hace calor. Sí, sí, a estas horas ya de la mañana, 10 y 7 minutos, tenemos más de 22 grados de temperatura, pero ya te digo yo que hace calorcito en la calle, así que toca refrescarse. Y lo haremos con la música, con los éxitos. Mi nombre es Jordi Prades, desde ya mismo te acompaño. ¿Quieres compartir un buen rato conmigo? Hasta las 2 estaré contigo, así que serán unas 4 horas repletas de exitazos como este. De Opus, Life is Life. Muy buenos días. Bienvenido, bienvenida.

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2: Pues es curioso saber que hoy, 20 de mayo, es el Día Mundial de las Abejas. Son muy, pero que muy importantes para el devenir de todo el ecosistema, vamos. Y que además están amenazadas con la extinción, así que hay que cuidarlas un poquito más. Y eso que a mí me dan un poco de yuyu, ¿eh? Ellas y peor aún, las avispas. Pero oye, hay que respetarlas, sobre todo las abejas. Luca Peruzzi con este Hold Me Now nos hace bailar. No tiene nada que ver con las abejas, pero oye, a lo mejor bailan como ellas.

Pues nos dice eso, Me voy, Fangoria, uno de los éxitos indudables de la temporada musical de este 2026. Y también, evidentemente, tenía que sonar aquí en tu radio favorita, Ona Mar FM, la de los éxitos que van contigo, donde tenemos más a Chloe Kisha, por ejemplo, y su So Sad, So Hot.

Así sonaba la cantante y actriz Cher con su Believe. Una Cher que hoy, ni más ni menos, que cumple 80 años. Y no lo parece. Bueno, la verdad es que porque tiene algunos trucos en la manga. A través de Unamor FM continuamos. Con más éxitos tenemos temazos por aquí como el de Thomas Jack Rivers.

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0: Otra de las grandes divas del pop actual, Miley Cyrus, con su End of the World, otro de los grandes éxitos que nos acompañan y que compartimos contigo desde tu radio, desde Onamar, 23 grados de temperatura en la ciudad de Badalona y ahora mismo, Sebastián Yatra. 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

Escuchabas una colaboración fantástica entre Nick Jonas y Robin Schulz, este Right Now, con el que casi casi alcanzamos las 11 en punto de la mañana. Lo haremos junto al inglés Terry Ronald y su éxito de 1991, Count the Rich.

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0: Sealine de Balearics. Suena veraniega esta canción. Oye, el verano lo tenemos cerca, cerca. De aquí a un mes ya estará con nosotros. Y hoy ya empieza a hacer calor, la verdad. 23 grados ahora mismo en la ciudad de Badalona. 5 minutos pasan de las 11 en punto de la mañana. Tenemos más éxitos. Por ejemplo, este de Viva Suecia, que bien suenan.
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espléndida esta canción. La recordábamos desde Ona Mar con OBK. ¿Y tú qué piensas? Bueno, pues lo que pienso es que seguro que te va a encantar este éxito que está sonando ahora mismo. Jay Lewis con su Strangers. Así de bien suena desde el 88.0 de la FM. Seguimos juntos, tú y yo.

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Esta vez el ritmo nos llegaba desde Francia, de la mano de Kungs, con ese Galaxy. Volvemos a casa para quedarnos junto a Leire Martínez y sus tres deseos. Y también, en los próximos minutos, Miss Cafeína, que nos desean a todos que seamos felices. Bueno, a su manera, ya lo comprobarás. Rozando los 24 grados de temperatura ahora mismo en la ciudad de Badalona, día radiante, día primaveral y fantástico.

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Y esta vez el ritmo nos llegaba desde Rumanía. Los míticos Axen, así, nos hacían bailar junto a Misha Miller y Sera. Y desde el 88.0 de la FM con ese Don't Leave, pues mira, nosotros también bailábamos y lo hacíamos más o menos bien aquí en la radio. ¿Jotas mejor que yo? Que se mueve mejor que yo. Sabe bailar mejor que yo, la verdad. No como ella, Alessi Rose, ella sí, que nos hace bailar también con su música Same Mood. Aunque esta canción es más calmada, escúchala.

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Una canción preciosa esta, Madrid Melocos. Camino de las 12 en punto del mediodía. Ya sabes que hasta ahora conectaremos con los servicios informativos, pero antes, más éxitos como este de la belga Kate Ryan, Jet Adore.

Si nos lo dice ella, es que será verdad. No es nada fácil enamorarse de una superestrella y sobre todo mantener esa relación. Aitana, superestrella. Canción con la que arrancamos esta nueva hora de música de éxitos. Pasan 8 minutos de las 12 en punto del mediodía. Mi nombre es Jordi Prades, te acompaño hasta las 12 en punto. Tenemos más por aquí, más temazos a los UB40 y a Chrissy Hynde con su I Got You Babe. Pero antes, lo nuevo de Take That, yo a Superstar. ¿Ves? Todos son superestrellas.

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Chicazo de Sean Finn, es el Show Me Love, tema original del 2012, pero escuchábamos la versión de 3 años después, 2015. Y así es como sonaba Vivien a través de tu radio favorita, donde enseguida vamos a quedarnos también junto a lo nuevo de Felix Jane. Y digo nuevo entre comillas, porque como escucharás, es una revisión de todo un clásico. Una vez más,

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una canción espectacular, el de Show Must Go On. Es uno de los fantásticos éxitos, la multitud de éxitos que tiene la formación Queen y que nosotros aquí nos encanta recordar también de vez en cuando. Canción que podías encontrar en lo que fue su último álbum en vida, de Freddie Mercury, ese innuendo maravilloso. Continuamos con más y más éxitos. La última

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Ya pa' qué, así es como suena lo último de Farruko junto a Grizzy y Steve Aoki. De temazón, temazón, mira, fíjate tú, enseguida nos vamos a quedar con el clásico de Ultra Noté, es Free, con la versión del francés Hugel.

sus siglas FUFM, ese Fuck You For Now de Jay. No vamos a traducirlo porque sonaría fatal. Desde Onamar continuamos con más y más éxitos. Lo que suena genial es esta canción que nos llega enseguida. Preciosa canción, la de Leona Lewis, Lovebird. Con ella, hasta la una en punto.

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Justin Quiles, este estadounidense de origen puertorriqueño, nos acompañaba con este Starry Eyes para arrancar una nueva hora de música, de éxitos, ahora que pasan ya 5 minutos de la una. Continuamos con más temazos. Nos llega esta colaboración entre Karol G y Manu Chao, viajando por el mundo. 25 grados ahora mismo en la ciudad de Badalona, otro día radiante y fantástico desde aquí.

Gran clásico de Rick Astley, Whenever You Need Somebody. Yo sí que te necesito por aquí. Gracias por acompañarnos un día más, por compartir tu camino con nosotros y seguir disfrutando de temazos como este. Gran éxito el del francés David Guetta, Lovers of the Sun.

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0: Pero qué bonita es esta canción, Amaral, ahí estás.
1: Ahí estás.
0: Y aquí están ellos, Jarabe de Palo. Recordamos a Pau Donés, recordamos una de sus canciones al frente de esta formación, No sé estar enamorado.

Qué canción más genial esa también de Deep Vibes, Forbidden Paradise. Es otro de los grandes éxitos, otra de las novedades fresquitas que te ofrecemos aquí en tu radio favorita en Onamar FM. Vamos a quedarnos ahora con un clásico entre clásicos, el de Kim Carnes, Bette Davis Eyes.

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Bueno, puede que estés preparando la comida, o que ya estés comiendo, o que ya hayas comido y ahora te estés preparando un buen café. Pues aquí tienes uno, a ritmo de Efecto Pasillo. 1:48, seguimos junto a Shakira y su Hips Don't Lie. Nueva versión en colaboración con Belle y Ed Sheeran.

Casi casi alcanzamos las 2 en punto al ritmo del neerlandés Martin Garrix y ese Wherever You Are. En 4 minutos y un poquito más alcanzamos ese punto horario. Lo haremos junto a Michael Jackson y su clásico Billie Jean. Pero antes me despido, te digo adiós, o mejor dicho, hasta mañana. Mi nombre es Jordi Prades, ha sido un placer. Te dejo con el gran rey del pop. Y para que sigas disfrutando de tu música favorita desde Onamar FM. Hasta mañana.

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0: Son las 3. Las 3.
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0: son las 4. Las 4.
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0: 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Las 6.
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7 de la tarde, hola, ¿qué tal? ¿Cómo estás? Hello. Que viene un día más, vamos a compartir este tiempo. Dejamos a nuestro compañero David Ramón y tomamos las riendas desde aquí, desde Onamar y los éxitos que van contigo. Soy Pilar Molina y estaremos juntos, si tú quieres, hasta las 9. Como siempre, esto estará cargadito de temazos, exitazos, todo lo que quieres escuchar de antes, de ahora, de siempre. Eso sí, solo, números uno. Tú lo sabes, pero yo te lo digo. Y estamos las 24 horas para ti. Nos quedamos con Beverly Knight. Esto es Last One on My Mind. Suena para ti. Iniciamos así.

un tema de estos que lo escuchas y te pone un poquito las pilas, te carga y te da energía positiva. Lo mismo que te queremos transmitir desde aquí, buen rollo. Este no parar de éxitos, Body Talk con Al Farben, y después nos iremos viajando por el mundo.

Hoy es un día de miércoles. Es 20 de mayo de 2026. Hola, ¿qué tal? ¿Cómo estás? Qué rápido que pasa el tiempo, ¿verdad? Se nos va volando y cuando estamos juntos tú y yo, se va más rápido todavía. Señal de que estamos estupendamente bien y genial. A viajar por el mundo con ella, con la colombiana Karol G y contando con la colaboración de Manu Chao, reconocible totalmente.

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Tequila junto al italiano Damiano David. Este tema en cuestión que nos dan es Talk to Me. Junto a ti, acompañándote, 7 de la tarde y 20 minutos. Hola, ¿qué tal? ¿Cómo estás? Te acabas de incorporar. Bienvenido, bienvenida, buenas tardes. Esto es un no parar, las 24 horas para ti, dándote todo lo que quieres escuchar. Nos vamos con un Totally Dance. Te vamos a dar caña, cañita de esa guapa de la que a ti te gusta y a mí también. Con DJ Michelle, esto es Lose Your Body.

el buen ritmo y el buen rollo que no para aquí, para ti que estás ahí, que estás al otro lado y nos dejas acompañarte. Por cierto, ¿qué haces o qué no haces? Lo mejor de todo, la parte más interesante es que estamos juntos escuchando a Bibi Rexha con New Religion. Con Producto Nacional nos vamos ahora. Tan solo 3 minutos para llegar a las 7:30 de esta tarde de miércoles. Me voy, pero yo me quedo. ¿Te quedas tú también? Pues perfecto. Nos vamos a quedar, eso sí, con Fangoria, la voz de Alaska.

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3: Juntos tú y yo descubriendo exitazos de ahora, novedades y recuperando trabajos anteriores y, bueno, exitazos que lo fueron y, ¿por qué no?, cuando vuelven a sonar, lo vuelven a hacer de nuevo, como si fuesen recién lanzados en este instante.
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3: Por ejemplo, vamos a tomar este tema, vamos a recuperarlo, te lo hacemos llegar, te lo traemos. Esperemos, confiamos en que los disfrutes. Esto es I'm Not Scared, nos lo da Edgy Wonder. Y te cuento, después llegará

así con estos mazos, con estos exitazos, Feeling Now de MFM Deep y ahora Surfing Mad con All I Wanna Do. Todo ello desde aquí, desde Onamar y los éxitos que van contigo. No te vayas.

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8 de la tarde, a tan solo 10 minutos para llegar a las señales horarias que nos indicarán, pues eso, que son las 8. Sonando Uguel con Losen Up, contigo acompañándote y dándote más el ritmo. Y ahora mismo lo que va a llegar es un Totally Dance que nos da Moonway con Reflected, después el Producto Nacional con Pablo López y Esdrújula.

así, aproximándonos a las 8 de esta tarde de miércoles. Hola, ¿qué tal? ¿Cómo estás? Soy Pilar Molina y te voy a acompañar hasta las 9. Quédate aquí, estás en el sitio correcto, ni te muevas. En FM en el 88.0, y si te has ido lejos, lejísimos, ¿qué podría ser? Nos puedes llevar contigo, nos puedes escuchar, nos puedes trasladar a donde vayas, si es de vacaciones o por motivos de trabajo, la razón que sea. Nosotros, a través de onamar.net, llegamos donde tú estés. También hay muchas apps, un montón de aplicativos donde nos puedes escuchar. Viajamos en el tiempo y para llegar a las 8 en esta tarde de miércoles, día 20 de mayo de 2026, lo haremos con ella, con Irene Cara, y con uno de sus grandes éxitos también, con uno de sus trabajos. Esto es Why Me, sonando aquí para ti. ¿Te quedas aquí?

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1: Nuestra primera hora que se fue volando. Hasta luego, adiós primera hora. Porque el tiempo pasa rápido cuando estamos juntos. Nos queda una hora más por delante, tú y yo. Soy Pilar Molina y te acompañaré hasta las 9, la madre de José.

que te digo yo, incluido en su álbum Estados de Ánimo, y sonando desde aquí, desde Ona Mar, y los éxitos que van contigo, haciéndotelos llegar y compartiéndolos contigo. Soy Pilar Molina y estaremos juntos hasta las 9. Quédate aquí, sitio es correcto, correctísimo, te diría yo. A continuación, temazo, artistazos. El estadounidense Teddy Swims, por un lado, junto a David Guetta y a la australiana Don Zanay, para esta creación, este Gone, Gone, Gone. Y después llegará Lady Gaga.

0: Lady Gaga.
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2023 nos hemos ido para recuperar este trabajo de Miley Cyrus, en el que, bueno, le canta al amor, más bien al desamor. Y lo hace con esa cierta elegancia y con este trabajo que tuvo su éxito en ese momento y ahora también. Esto es el Flowers. 8 de la tarde y 20 minutos. Hola, hola, ¿qué tal? ¿Te acabas de incorporar? Buenas tardes, bienvenido, bienvenida. ¿Cómo estás? ¿Qué haces? ¿Qué no haces? ¿Estás en casa? ¿Estás trabajando todavía o te estás preparando porque en breve inicias la jornada laboral o vas conduciendo? Y ya sabes lo que te digo siempre, precaución al volante. Sea lo que sea que estés haciendo, es que estamos juntos, la parte más interesante. No me importa nada, es el título de esta canción de Luz Casal, que

Te llegando a ti, hola, ¿qué tal? ¿Cómo estás? ¿Cómo lo llevas? ¿Qué estás haciendo? ¿O qué no estás haciendo? Este tema, hay quien dice que es el mejor de Teddy Swims. No entraremos en detalles. Para mí es un temazo, como prácticamente todo lo que nos da esto. Es

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este trabajo de Yasu, esto es Only You, y entrando de lleno en la recta final de este espacio que compartimos tú y yo, pero juntos podemos seguir y podemos estar hasta las 9. Soy Pilar Molina y te acompañaré hasta entonces. Quédate aquí porque lo tenemos de todo para ti, todo lo que tú quieres. Te lo vamos haciendo llegar. Too Many Broken Hearts nos lo da Jackson Donovan.

Escúchalo porque aquí te lo hacemos llegar, porque aquí te lo damos, te lo transmitimos. Y el buen rollo y la buena vibra y las energías positivas. Forbidden Paradise es Deep Eyes aquí para ti.

con The Bias y más temazos. Nos vamos a 1997. Fue uno de sus grandes éxitos, sus grandes trabajos. Todavía sigue sonando a fecha de hoy. Es ella, es Mónica Naranjo, a 18 minutos para concluir, para llegar a las señales horarias de las 9. Y nos vamos con este desatamente desde aquí, desde Onamar, y los éxitos que van contigo. Ahí vamos.

Desátame de Mónica Naranjo, década de los 90, finales de ella. Disembody es un tema, es un trabajo que nos da Chloe Kylet y que ahora mismo queremos hacerte llegar a ti en este instante. ¿Para ti?

0: y Kylet.
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0: Bajamos el ritmo. Bajamos esa potencia y musical que teníamos para movernos. Algo más suave, pero no por ello menos interesante. Tina Turner.

compartirlo contigo y hasta aquí hemos llegado. Pero como siempre, encantada de llegar a ti, de compartir este tiempo. Ha sido un placer estar contigo, quien te ha estado hablando, Pilar Molina. Volveremos en la próxima semana. Oye, que acabes de pasar lo que queda de esta súper bien, el fin de semana, lo que queda de este día de miércoles y todo eso. Que vaya todo genial, sé feliz y un poquito más. Te dejo con Fito y Fitipaldis y uno de sus éxitos. Esto es Por la boca vive el pez. Y no me iré sin decirte que un besito. Bye bye.

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me gusta este Run Hill in the Rain. Ahí están Bonnie M. Qué maravilla de historias que nos dejaban ya prácticamente en los inicios de los 80. Estamos entre el año 1980-1981. Esto fue un éxito como la copa de un pino. Con él comenzamos, con ellos comenzamos y con ellos te decimos hola, ¿qué tal? Bienvenidos, bien hallados, como siempre, como de costumbre, como cada día, estés donde estés, hagas lo que hagas y seas quien seas, prepárate, ponte cómodo, ponte cómoda, porque estamos cargaditos, como siempre, de buenas, ricas y frescas manzanas musicales, ¿eh? Es una cosa que nunca cambia aquí en el 1980. O sea que

Y lo hacemos con buen funky, funky music. Ahí están los Wicks and Co. and Company con este Rock Your World. Buenísimo.

0: La verdad es que en el año 1984 se practicaba buen funky music. Pruebo de ello, ahí está, los Wakes and Company con ese Rock Your World, un tema que funcionó muy bien y que además sorprendía, como que ya el funky music estaba un poco en desuso, pero aún tenía sus adictos, seguía gustando muchísimo y eran ritmos como muy a los disco music, como me gusta,
1: Talking about rocking, talking about rocking.
0: En fin, continuamos. Tenemos más de este estilo que sigue teniendo al día de hoy sus adeptos por todo el mundo. Y prueba de ello son los temas tan magníficos que podemos recuperar y pincharte aquí en el video.

verdad es que hay que decir que temas como este son un lujazo, ¿eh? Es como un broche de oro a esta edición del Vinilo 80. ¿Qué tal? Saturday Night, un tema además vacilón, ¿eh? De esos para bailar así con los deditos prácticamente chasqueando, ¿eh? Ya sabes, ¿no? El rollo disco music, Saturday Night. Oh. En fin, cambiamos.

Lo hacemos con el gran Baltimora y este Buddy Boogie, una de las segundas historias que nos dejaba después de aquel Tarzan Boy, que no tuvo mucho éxito, pero llegó a gustar, ¿eh?

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1: La verdad es que hay clásicos que por muchas veces que lo escuchemos son auténticas maravillas. Clásico del sonido italo dance, este Talking to the Night, hablando toda la noche, disfrutando toda la noche, y como siempre la noche de los 80 era realmente especial, mágica, ¿eh? Brian Ice nos llegaba desde Italia, desde la bota del mundo, justamente en el año 1985, con esta historia que rápidamente aquí en España y en el resto del mundo se convirtió en un grandísimo número uno. Clásicos allí donde los haya, aquí en el 1980 ya sabes que tienen cabida todos. Con este Jam, la verdad es que es una auténtica maravilla escuchar su versión extended, que prácticamente diríamos que no tiene nada que ver con la versión single, que en principio sería la original, pero su versión extendida aún es

0: yo no sé si lo sabías, pero esto en su época le llamaban rock, no sinfónico, sino electrónico. ¡Qué maravilla, eh! Este, diríamos, inventillo de los americanos que nos dejaron historias buenísimas, como este Jam de Van Halen, entre otras tantísimas. La verdad es que eran buenísimas, ¿eh? Esa mezcla de pop rock mezclado con sonido synthesizer, la verdad es que sonaba a las mil maravillas. Seguimos, tenemos mucho más.
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0: Nos vamos a por el sonido, diríamos, más tecnopop, ¿eh? En esta época. Temas como este, que además eran producciones muy españolas, aunque no lo parezcan, y estaban hechas muy bien al estilo, por ejemplo, azul y negro, como este Good Valley de los señores de Bang Cyborg.

historia que nos llegaba desde Alemania. Como no, los alemanes siempre ahí al pie del cañón, dando caña y creando nuevos estilos, y además uniéndose al carro con temas tan buenos como este Chocobo. Ahí estaban Fénix, se hacen llamar ellos, y la verdad es que fue un tema que justamente en el año 1984 tuvo muchísima aceptación y un gran éxito en las pistas de baile. Sonido Tecnopop, que siempre va bien repasarlo y escucharlo con este gran sonido que deportamos. Civil People, otra formación que desde el sonido Synthetizer nos dejaba historias estupendísimas, también como este Void Vision, algo así como una visión vacía, es como diríamos quedarse con la mirada puesta, por ejemplo, en las racholas de la cocina, ¿no? O quizás apuntando al vacío, ¿no? En fin, una mirada perdida. Ahí está Civil People, buenísimo.

show. Muy, muy gustoso, ¿eh? Un tema que gustó muchísimo, eso sí que es cierto. Pero muchísimo, además. Y que prácticamente cada vez que lo escuchamos y lo pinchamos aquí en el 1080, todos hacen... En el corazón de la ciudad, the heart of the city, ahí está Chris Ruiz, buenísima historia que nos aparecía por allá por el año 1985 y que ya con ella, te digo, me las piro vampiro, vampiros de los 80. Con el gran Dan Harrow,

es un placer como siempre, de verdad. Me lo pasé pipa como un niño chiquitillo. Y mañana te emplazo a que nos sigas de nuevo a la Rolling Point. Y como siempre, paso lista. Y si no estás, estarás castigado y castigada. O sea que tú mismo. Hasta mañana entonces, sé feliz, descansa y te espero. Adiós.

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1: 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Son las 11.

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0: son las dos.
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